0: verlo, veo un poco más. Claro, claro. Me voy a salir más vieja.
1: 这边十二洞滑稽涅曼第三杆，转场前最大的领先优势一度是曾经达到过五杆，现在还剩下两杆。